vives en un mundo de fantasía. Lo que tú quieres tener tiene un precio muy alto. Puede costarte tu corazón y tu alma. Piensa en ello, hay otros caminos. Y escucha la voz de tu conciencia.